Así hemos comenzado una nueva hora con esta fabulosa canción de Morat, Tu Cárcel. Y con esta canción tenemos que decirte algo. Es momento de que tú te comuniques con nosotros para programar tu triple de canciones favoritas para arrancar la semana. Tienen que ser canciones muy positivas, con muy buena energía, para que bailemos, para que la pasemos muy bien. Y vas a programarlas a través de nuestro número de WhatsApp 7608-5000, 7608-5000. Vamos, vamos a comunicarse, no olvides decir tu nombre y también desde dónde nos llamas, ¿ok? Ahora, hablando de buenas energías, ahí llegó el fantástico Bruno Mars con esta canción que seguramente la estabas esperando y la vas a escuchar aquí en Radio Disney.

0: Ahí ya nos pusimos románticos con esta canción de James Abdié y Alejandro Sanz. Cuéntame, la escuchaste aquí en Radio Disney. Vamos avanzando, vamos pasándola increíble mientras estás realizando algunas actividades. Algunos están en el gimnasio, saludos para todos ahí. Tal vez te encuentras en una estación de servicio, tal vez te encuentras todavía en la oficina ahí haciendo algunos detalles, o ya en casa compartiendo un momento agradable con la familia en una cena. Bueno, te recordamos que aquí tienes buenas canciones y también buenos recuerdos. Vamos a viajar hasta finales de la década de los 90 con esta banda de ska. Son los Auténticos Decadentes, que llegan con El Murguero. ¿Se acuerdan? Bailamos todos, prepárense, ahora sí.
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Sol, muchas gracias por haberte comunicado con nosotros para programar tu triple de canciones favoritas. La pasamos increíble. Ustedes que nos escuchan, estén muy pendientes porque en cualquier momento lanzamos nuevamente la convocatoria. Así que ya vayan planificando esas tres canciones. ¿Cuáles son esas tres canciones? Esperen la señal y ustedes se comunican, ¿ok? Ahora sigamos disfrutando de mucho más. Es el turno de los chicos de CNCO que llegan con esta canción. Quisiera y la disfrutas aquí en Bonus Track.

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Ya se pusieron románticos ustedes también. María Becerra y Jay Wheeler nos traían esta fabulosa canción que nos pone a bailar un poquito de buena salsa. Y nosotros les traemos esta información. Escuchen, John Travolta recibe su primera Palma de Oro honorífica en Cannes y presenta su primer largometraje como director. El Festival de Cannes continúa dando momentos inesperados en su edición número 97, considerada para muchos dentro de la industria cinematográfica como el arranque oficial de la temporada de festivales y premios. Entre las sorpresas que dejó el evento este año destacó la aparición de John Travolta, quien recibió uno de los reconocimientos más importantes de su carrera. El veterano actor de Hollywood fue homenajeado por el festival con la Palma de Oro honorífica, premio que reconoce su trayectoria y legado dentro del cine internacional. A sus 72 años, Travolta recibió por primera vez este reconocimiento en medio de una ovación y un momento que rápidamente generó conversaciones entre fanáticos y medios especializados. Con una carrera marcada por películas que definieron distintas generaciones, John Travolta volvió a colocarse en el centro de la conversación cinematográfica internacional, ahora no solo como actor, sino también como director. ¿Qué les pareció? Excelente, ¿verdad? John Travolta, ahí como director, y lo escuchaste aquí en Bonus Track. Y también vamos a escucharlo con esta canción, Noches de Verano. ¡Felicidades!

dijo por ahí, ¿a qué hora la villa? Ahí está, para que te pongas a bailar y para que te pongas a disfrutar de esta noche o de este día tan pero tan espectacular, acompañada de la música de Radio Disney. Alguien por ahí nos dice cómo quedó el ranking esta semana. A continuación te lo vamos a decir. ¿Cómo va el top 5? Escuchen, puesto número 5, que baja a 4 escaños, 7 semanas en lista para Kenia Os con Ruleta Rusa. Muérdeme de Juanes y Bomba Estéreo se encuentra en el puesto número 4, baja un escaño, 19 semanas en la lista. Puesto número 3, que sube 18 escaños, 3 semanas en lista para Trueno por Unas Llantas, que es nuestro máximo escalador. Migajero de Luis Vega y Andy Flores se encuentra en el puesto número 2, sube 3 escaños, 7 semanas en lista. Y el puesto número 1, que sube, por cierto, 10 escaños y 3 semanas en lista, es para BTS con Hooligan. Ya saben, ustedes pueden apoyar a su canción favorita a través de nuestro número de WhatsApp. ¿Ya saben el número? No, 7608-5000. El momento que tengas tiempo, apoyas a tu canción favorita. Y no se olviden que el ranking se emite todos los sábados a las 2 de la tarde. Dicho todo, sigamos con mucho más. Es el turno de Pablo Alborán, que está listo con... ¡Vámonos de aquí!

0: 6 de febrero, Aitana está aquí en Bonus Track. Y ahora, escuchen esto que les vamos a decir a continuación porque les interesa. Este 21 de mayo llega a Star Wars, The Mandalorian and Grogu. 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

0: Get My. Bruno Mars presente aquí en Radio Disney. Te acompaña mientras está realizando algunas cosas por ahí. Y nosotros felices y contentos de que tú nos permitas que seamos esa compañía que tanto necesitas. Y también estamos felices porque se comunican a través de nuestro número de WhatsApp. Hola.
1: Hola, Radio Disney. Estoy junto a mi esposa, la reina de mi corazón, haciendo aquí los labores de la casa y disfrutando de su radio. Quiero a Gaby Ferreira para siempre.
0: Excelente detalle. Te mandamos un saludo y que viva el amor. Y aquí está tu canción favorita.

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Olivia Rodrigo está aquí en Radio Disney con esta canción que nos transmite muy buena vibra, ¿verdad? Y con esta canción tenemos que decirles algo que tal vez estaban olvidando. ¿Quieren programar un despertador? Les decimos ahora cómo lo van a hacer. Se comunican con nuestro número de WhatsApp 7608-5000 y dejan su nombre, el nombre de la persona que deseas despertar, su número de teléfono para que nosotros nos comuniquemos. Le dedicas una canción, le dices lo que sientes y la hora a la cual nosotros vamos a decirle buenos días. Así que a comunicarse ya nomás para programar ese despertador. Siempre tenemos una persona especial, siempre hay alguien que está de cumpleaños, siempre hay alguien que se siente mal y quieres levantarle los ánimos, puedes hacerlo con un despertador. Ahora escuchemos a Fito Páez.

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0: Yankee presente ahí. Y bueno, lo escuchaste aquí en Bonus Track. Es momento también de decirte muchas gracias por habernos acompañado. Soy Javier y enseguida se viene Solo Baladas para que sigas disfrutando de toda la música que tenemos para ustedes, ¿ok? Y recuerden que tengan un feliz inicio de semana, que todas sus metas se cumplan. Ahora es el turno de Lady Gaga.
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1: 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Puedes escuchar tu respiración.

De Venezuela para el mundo, Tania Ocean con Dime Tú inicia este programa que sabemos que te encanta y que te llena de recuerdos. Hola, hola, soy Sebastián y qué gusto acompañarte en Solo Baladas 18 de mayo, donde se va a apoderar nuestros corazones, los buenos momentos y sobre todo buenos recuerdos con grandes artistas, grandes canciones y sobre todo muy bellos momentos. Aquí está Alejandro Sanz, esto es No Me Compares.

Nos despedimos de la melancolía de Alex Ubago, Siempre en mi mente. Es de esas canciones que nos recuerda que por más que pase el tiempo, hay personas que se quedan a vivir en nuestros pensamientos, aquí en Solo Baladas. Pero la poesía continúa en el aire de Radio Disney. Y ahora nos preparamos para recibir a un verdadero artesano de las historias de amor. Vamos a viajar hasta el año 1997, directo al icónico álbum Es por ti, de Ricardo Montaner. Un disco que marcó un antes y un después en su carrera, porque fue el primero que grabó bajo un sello bastante importante, buscando un sonido mucho más íntimo y acústico. De ahí se desprende una joya oculta que se convirtió en el himno de los enamorados, una canción que transforma un acto tan cotidiano y tierno como observar a la persona amada mientras descansa, en una declaración de amor absoluta con la maestría vocal que lo caracteriza. Aquí está Ricardo Montaner para regalarnos Verte Dormida. Déjate llevar por su magia.

Jess y Joy, me quiero enamorar. Y nosotros queremos hacer algo bastante importante, y es leer tus mensajes que nos llegan a nuestra línea de WhatsApp. Hola Radio Disney, soy Camila Vargas desde Santa Cruz. Quiero mandarle un saludo enorme a mi novio Joaquín, porque hoy cumplimos 2 años juntos. Y justo escuchando estas canciones, me acordé de la primera vez que me acompañó hasta mi casa bajo la lluvia, sin paraguas, solo para seguir hablando conmigo. ¡Ay, qué lindo, qué hermoso! ¡Que viva el amor! Hola, soy Nicole Salvatierra. Quiero saludar a mi mejor amiga Valeria, porque ella estuvo conmigo cuando terminó una relación que me dejó muy mal. Literal, venía a mi casa solo para hacerme compañía y escucharme llorar. Qué hermoso tener amistades así, ¿verdad? Y lo sabes muy bien. Buenas noches, soy Antonella Nina. Una vez, un chico me dijo que no estaba listo para algo serio, pero igual se enojaba si yo me alejaba. Estuve meses esperando algo que nunca pasó. Hoy escucho estas canciones y ya lo tomo como aprendizaje más que tristeza. Y es que qué aburrido tener una persona que solo te tiene dando vueltas en la vida y no lo merece. Tú mereces alguien que de verdad quiera algo serio y que de verdad te quiera a ti. Y por eso queremos regalarte una canción. Y no es de cualquiera, es del Sol de México, Luis Miguel. Esto es Voy a apagar la luz.

0: Chayanne con Tal vez es amor. Y si aún no lo sabes, aclarémoslo de la siguiente manera: programando un despertador a esa persona de la cual sientes atracción. ¿Y cómo lo haces? Es muy fácil, debes enviar un mensaje de voz a nuestra línea de WhatsApp 76085000 con los siguientes datos: tu nombre, el nombre de la persona que deseas despertar, junto a su número de teléfono. Dedícale una canción, un mensaje y no te olvides decirnos a qué hora quieres que le despertemos. El despertador de Radio Disney es de lunes a viernes de 6 de la mañana a 10 de la mañana. Mientras programas el despertador, aquí está Beyoncé con Si yo fuera un chico.
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Tres veranos, Belén Bowles inicia una nueva hora en todo el país con grandes artistas que están con muchas ganas de cantarte. La banda que estabas extrañando, RBD. También está Whitney Houston, Lenny Kravitz, Vanessa Martin y muchos más. Estaremos leyendo tus mensajes. Tenemos novedades para ti e información que sabemos que te va a encantar. Pero mientras te acomodas, escuchemos un clásico de Laura Pausini. Esto es La Soledad.

¡Qué clásico de la nostalgia! Escuchábamos Inalcanzable de RBD, un tema del año 2007 que se convirtió en el segundo sencillo de su álbum Empezar Desde Cero y que nos demostró el lado más maduro, acústico y vulnerable de la banda mexicana, aquí en Solo Baladas. Pero la música nos invita a cruzar fronteras y a ponernos de pie para recibir a una de las voces más imponentes y perfectas que ha dado la historia de la humanidad. Nos trasladamos al año 2009, un momento crucial porque significa el regreso triunfal de la voz, la inolvidable Whitney Houston. Tras 7 años de silencio discográfico, ella regresó al mundo de la música con un álbum homónimo que fue un abrazo al alma. Y el resultado fue una de las obras de arte minimalista guiada casi exclusivamente por un piano y su desgarradora interpretación. Es el momento de cerrar los ojos y dejarse conmover por una leyenda eterna aquí en Radio Disney. La majestuosidad de Whitney Houston interpretando I Look to You. Disfrútela.

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Vanessa Martin con Salto Mortal. Y a veces para comunicarte con nosotros es eso, un pequeño salto para poder darte esa confianza de que tus mensajes están bien, están seguros con nosotros y vamos a leerte en estos momentos. Buenas noches, soy Mateo Rocha. Hace años tuve una relación donde yo daba muchísimo más de lo que recibía. Uy, parece que esta historia es un poco

poco de migajeros. Y eso nos encanta, leamos, a ver. Y uno se acostumbra tanto a las migajitas que cuando alguien te trata bonito, hasta se siente raro. Costó salir de ahí, pero ahora estoy mucho más tranquilo conmigo mismo. Eso está muy bien. Un fuerte aplauso, por favor, todos los oyentes que están ahí escuchándonos desde su transporte, desde su vehículo, desde su oficina, estén donde estén. Aprovechemos y aplaudamos a este campeón, a Mateo, que se dio cuenta y abrió los ojos. Hola, soy Paula Flores. Una vez me quedé despierta hasta las 4 de la mañana hablando con alguien que me gustaba. Y aunque al final no terminamos juntos, esa noche sigue siendo uno de mis recuerdos favoritos. Uy, ¿qué pasó, Paula? ¿Por qué no intentas comunicarte con esa persona otra vez? Para revivir tal vez un buen recuerdo de nuevo. Hola, Radio Disney, soy Valeria Méndez, desde Tarija. Quiero mandarle un saludo a mi abuelita Rita, porque siempre dice que estas canciones le recuerdan cuando conoció a mi abuelo. ¡Ay, qué hermoso! ¡Qué lindo saber eso! Y tal vez la siguiente canción sea un recuerdo más. Y es que vamos a escuchar uno de Mary G. y Blige y

0: Juan es haciendo presencia con tu guardián. Y cuando pensamos en un guardián, pensamos en alguien grande, formidable, con armadura y robusto. Y ponle que es similar el personaje y protagonista de la película de la cual te vamos a hablar. 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

Enrique Iglesias, alguien soy yo. Y tú eres alguien muy importante. Siempre métete eso en la cabeza. Eres alguien importante y bastante valioso. Soy Sebastián y qué gusto haberte acompañado en esta hermosa noche donde se apoderaron, ya sabes, los recuerdos. Hay más canciones para ti y muchos momentos que queremos vivir a tu lado. Aquí está Carlos Ponce. Esto es Decir Adiós.

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0: Celeste, la canción de Morada aquí en Radio Disney. Buen día, ¿cómo estás? Arrancamos, hoy día martes, segundo día de la semana. Así estamos, acompañándote con el despertador, con buena música. Todo esto para pasarla bien. Así despertamos, a ponerte de pie, a conquistar, a sonreír. Nosotros tenemos buena música y nuestros concursos. Te llevamos pronto al cine, ya te estaremos contando todos los detalles. Yo soy Vera y es un gusto compartir junto a todo el equipo. Estamos listos para poder llamarte, para poder conversar un poco contigo, escuchar también artistas y nueva música. Uf, te estaremos informando de las temperaturas y toda la información deportiva junto a ESPN. Además, estaremos en vivo en las redes sociales. ¿Quieres que conversemos un poco? Estaremos en vivo en Facebook, en Instagram. Así que hoy será un martes bastante bonito.
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0: Capo y Manuel Turizo acaban de llegar para cantar esta canción antes. Así te damos los buenos días.

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0: te separes el despertador de Radio Disney, que en minutos te vamos a decir cómo puedes programar un despertador especial.
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0: Azules aquí en Radio Disney. Son las 6 de la mañana con 24 minutos. ¿Y qué tal si ya te vas comunicando con nosotros, pero para dejar programado tu despertador? Nosotros le llamamos a esa persona que ya está en tu mente y dices, hoy sería un día perfecto para que Radio Disney le llame y para que yo elija una canción y se la dedique. ¿Ya tienes pensado a quién? Déjanos su nombre, déjanos su número de teléfono, déjale el mensaje y dedícale esa canción. Verás que esa persona va a estar feliz, va a llegar sonriendo a la oficina, al trabajo, a la universidad, al colegio, luego de escuchar el llamado de Radio Disney y de escucharte a ti que le dejaste ese mensaje tan bonito. Programa un despertador y programa un despertador también para mamá. Sabes que todo este mes de mayo estamos celebrando y despertando a muchas mamás. Desperté a la abuela, a tu mamá, a tu hermana, en fin, tú nos dices y nosotros le llamamos para darle los buenos días. Queremos conversar un poco con ella, déjale un te amo, un te quiero, un te admiro. Esa persona va a estar feliz de que tú le hayas dejado ese mensaje y dediquémosle canciones. Hay muchísimas canciones que hablan de mamá y dicen mucho, así que deja tu despertador. Nuestro número aquí va por si no lo tienes.
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0: 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Momento de Shawn Mendes. Aquí está Summer of Love.

0: Opala, y es la canción de Taylor Swift aquí en Radio Disney, una gran artista que se dice que ya viene la boda de Taylor y las campanas ya están sonando. 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

0: con 44 minutos. American Girl, esta es la canción de Harry Styles aquí en Radio Disney. ¿Te parece si ya te vas reportando con nosotros? ¿Dónde estás escuchando Radio Disney? ¿Qué estás haciendo? ¿Ya despertaste? ¿Te estás preparando un buen desayuno? ¿Estás llegando al gimnasio con tu amiga de repente, ahí con tu esposo? En fin, dinos, repórtate, ¿dónde estás escuchando y sintonizando Radio Disney? Nuestro número de WhatsApp, ya lo sabes.
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0: Y si quieres pedir tu canción favorita y decirnos además cómo está el comportamiento del clima a esta hora de la mañana, dinos, que esperamos leerte y también escucharte. Vamos hasta el año 1964, bastantes años atrás, para recordar Ella te ama, una canción

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0: Choca, así se llama la canción. Anita cantando junto a Shakira. Esta canción la cantaron juntas en uno de los conciertos más impresionantes de las últimas semanas. Ya nos separan pocos minutos y serán las 7 de la mañana. Queremos saludar a Eduardo. Eduardo, buenos días. Está escuchando Radio Disney en la ciudad de Santa Cruz. Dice de que se está listando. Hoy tiene una reunión antes de iniciar la jornada laboral, así que te vaya muy bien con eso. Gaby nos está escuchando en Tarija, está camino al gimnasio. Gaby, que tengas un bonito día. Y también nos está escuchando Oscar en la ciudad de Cochabamba. Oscar dice de que está ahí saliendo de la casa, tiene muchos pendientes para hoy y luego dice tiene que ir al mediodía al banco. Bueno, siempre hay muchas cosas que hacer un martes, así como un lunes, bajando un poco la intensidad, pero siempre, siempre, ¿verdad? Los martes también son cargados de actividades. Gracias a todos por reportar. Sabes que lo puedes hacer. Aquí va nuestro número.
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0: Ese es nuestro número para que nos escribas tú también. La siguiente canción es una de las voces más queridas del pop latino, Julieta Venegas, con un mensaje lleno de esperanza, de sensibilidad y ganas de vivir el momento. Valoremos el presente, como dice ella en esta canción.

0: Dardos aquí en Radio Disney. Es Romeo Santos junto a Prince Royce cantando para ti esta mañana.
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0: Hay un mensaje con mucha energía. Flavia le mandó este bonito mensaje a Oli y a Ignacio. Buen día, que sea un bonito martes para ustedes. Vamos.
2: Hola Ignacito, hola Oli. Espero que tengan una linda semana en el colegio. Los amo mucho, mamá.
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1: Danny Ocean recientemente publicaba un video con IA. También los artistas están utilizando esta opción, ¿verdad? Ahí lo vemos surfeando. Al parecer es algo, un deporte que él quiere experimentar y por eso lo está anhelando. Son las 7 de la mañana con 11 minutos. ¿Qué tal si dejas programado tu despertador? ¿Ya pensaste para quién? ¿Ya pensaste qué canción le vas a dedicar? Entonces, si ya está todo, simplemente queda que lo grabes a través de nuestro número de WhatsApp, lo envíes y nosotros le llamemos y sorprendamos a esa persona. Vamos, despierta, la despertamos con el llamado de Radio Disney y con tú.
2: Buenos días.
1: Y le decimos que escuche Radio Disney. Todo esto a través de nuestro número de WhatsApp.
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1: 7608-5000, nuestro número para que dejes programado tu despertador especial. Recuerda que estamos con despertadores para mamá este mes de mayo. Momento de un buen clásico, Cyndi Lauper.

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3: 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Es posible que se viene Miley Cyrus también con una de sus canciones. Y hasta aquí en El Despertador.
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0: 7 de la mañana con 22 minutos. Escuchamos Younger You, es el tema de Miley Cyrus. Vamos con despertadores. Vamos hasta Santa Cruz. Aquí está Yesenia, cumple 14 años. Tiene planeado ir al colegio, nos decía, en la tarde, pasarlo con la familia. Damaris, te deja programado un despertador. Tu tía, quien te quiere mucho. Vamos a escucharlo.
1: Hola Radio Disney, quiero programar el despertador para mi sobrina Yesenia, que el día de hoy está cumpliendo 14 años. Quiero desearle un muy feliz cumpleaños, que Dios la bendiga, y recordarle que la quiero mucho con todo mi corazón y que siempre va a poder contar conmigo y que siempre la recordaré como esa pequeña niña la cual creció junto a mí.
0: Damaris, gracias por elegir Radio Disney y dejar ese mensaje tan especial. Ahora vamos hasta la ciudad de La Paz. Manuel Alejandro ya está escuchando Radio Disney. Otro cumpleañero. Cumple 22 años, nos contó de que lo va a pasar con la familia. Roxana, deja programado este despertador. Tu mamá te quiere muchísimo y así te sorprende.
2: Aló, mi nombre es Roxana Mendoza y a la persona que quiero felicitar es a mi hijo Manuel Alejandro Romero Mendoza. Quiero acompañarle con una canción de Daddy Yankee y también quiero expresarle un mensaje. Quiero decirle de parte de mí y de sus hermanos, desearle que pase un bonito día, desearle muchas felicidades, que Padre Dios lo bendiga cada día de su vida, y es el mejor hijo y lo amamos. Muchas gracias.
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0: 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Una vaina bien se llama la canción en Silvestre Angón, aquí en el despertador de Radio Disney. Y acabamos de conversar con Matías de Cochabamba. Matías, buen día, es nuestro cumpleañero, 8 años está cumpliendo, va al colegio, va a festejar con sus compañeros. Jorge, tu papá, te deja un mensaje cumpleañero esta mañana. Gracias, Jorge, por elegir Radio Disney y pasar este momento tan bonito con el cumpleañero. Vamos a escuchar el mensaje.
1: Buenos días, Radio Disney. Quisiera programar el despertador para mi hijo de nombre Matías Arandia. Mi nombre es Jorge Arandia. Hola, Matías. Hola, hijito. Quiero decirte feliz cumpleaños. Hoy cumples 8 añitos de estar junto a nosotros. Te amamos mucho. Eres un niño excepcional, un niño con mucha alegría, que le gustan muchas cosas por hacer y tiene mucho por hacer en la vida. Gracias por ser como eres y siempre podemos ser mejores. Te amo mucho. Que te siga gustando la música y el fútbol. Feliz cumpleaños, hijo.
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0: Fanático del fútbol y también de la música, decía su papá. Un saludo para la familia que está escuchando Radio Disney. Y bueno, esta canción Jorge eligió para el cumpleañero.

Ed Sheeran, Asi San, cantando aquí en Radio Disney. ¿Te parece si revisamos las temperaturas en diferentes zonas de Bolivia? Vamos a saber para preparar ese outfit de invierno que ya estamos viviendo el invierno, ¿verdad? Bueno, en Tarija la actual es de 6 grados, la máxima será de 18, vientos 2 kilómetros por hora. Sin embargo, tendremos un día parcialmente soleado en Tarija. Revisamos La Paz con una actual de 6 grados, la máxima será de 17, estará soleado en La Paz para que lo tomes en cuenta. En El Alto, 1 grado es la temperatura. Hoy despertamos con menos 3. Va a subir la temperatura hasta los 16 y también veremos el solcito. Habrá mucho sol en El Alto hoy día. Ahora nos toca revisar el departamento de Santa Cruz. La actual 14, la máxima para hoy será 20 grados y estará nublado el resto de la jornada. Nos toca visitar el centro de la ciudad, el centro de Bolivia, perdón, 9 grados la actual, la máxima va a subir de a poco, llegaremos hasta los 23 grados, la humedad se siente del 70% en Cochabamba y tendremos un día soleado. Esto en el corazón de Bolivia, así están las temperaturas, habrá solcito, pero sin embargo es importante que en esta temporada de frío siempre llevemos un buen abrigo, más aún si vamos a llegar en la tardecita o en la noche a casa, donde las temperaturas vuelven a descender. Ellos estarán cantando en la final de la Copa Mundial 2026. Hablamos de BTS, ya está más que confirmado. Estarán en el entretiempo. Sí, habrá un show espectacular que se está preparando. Swim BTS en tu radio.

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8: Ya se viene Taylor Swift para cantar aquí en El Despertador. 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
1: Hay un audio especial de parte de Rubén que deja programado un mensaje especial para su familia. Rubén, que tengas un hermoso día tú y toda tu familia. Vamos a escucharlo.
2: Ya Radio Disney, quiero mandar un despertador a mi hijita Katie, a Juliana, a mi esposa, a mis hijitos Bruno y Casel. Decirles que estoy trabajando con el duro y que ya nos vamos a ver otra vez.
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0: Yes, My es la canción de Bruno Mars y con esta canción estamos aperturando una nueva hora. 8:04, una boda tradicional es la que nos regala Bruno Mars en el videoclip oficial de una de las canciones más románticas que ha estrenado en los últimos tiempos. Y sabes que además hizo su versión en español. ¿Cómo programas un despertador? Puede ser con una canción romántica de Bruno Mars o con muchos artistas que escuchas en la programación de Radio Disney. Aquí ¿quién quieres que nosotros sorprendamos con un llamado, con su canción favorita, con tu mensaje? Déjale un mensaje especial, dedícale un despertador para mamá, que mamá va a amar ese momento cuando Radio Disney le llame, cuando escuche tu mensaje y cuando escuche su canción favorita. Va a llegar feliz al trabajo, va a estar feliz en la casa o a lo que mamá se dedique. Le da mucho amor a la casa, te da mucho amor, protección a ti, te enseña tanto. Entonces mamá merece recibir un llamado de Radio Disney y que le dejes un mensaje tan especial. Verás que ese mensaje va a calar en su corazón. Prográmale un despertador a través de este número que ya lo deberías tener agendado.
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0: Programa el despertador y elige la canción correcta. Hablando de canción, se viene Única. Tiny junto a Karol G están aquí con Única.

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1: Es con un mensaje que abrigue, que te llegue al corazón. Es con un despertador de radio, dice. José le deja programado un despertador para Katy. Katy ya está escuchando Radio Disney y está feliz, sintonizó la radio. Aquí va, este mensaje te lo deja José.
2: Muy buenos días, Radio Disney. Quisiera programar el despertador para una persona muy, muy especial en mi vida, Katycita linda. Agradezco a Dios de haberte puesto en mi camino. Gracias por ser muy atenta, porque a tu lado me siento muy amado. Y bueno, que tengas una linda semana y en todo lo que tú hagas te vaya muy bien. Yo te quiero mucho, te amo con todo mi corazón, ¿sí? Disfruta la canción.
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1: Martes de copas, pero todo fuera de Bolivia. Por Libertadores, Always Ready enfrenta a Marisol y este encuentro, que originalmente debía jugarse en El Alto, ahora se disputará en Asunción debido a la decisión que tomó la Conmebol por los conflictos sociales que atraviesa el país. El horario del partido es a las 20 horas, hora boliviana, y corresponde a la penúltima fecha del grupo G de la Copa Libertadores. Arsenal acaricia el título. Arsenal derrotó 1-0 al descendido Burnley y este lunes como local en el Emirates Stadium por la penúltima fecha de la Premier League y quedó a un paso del título que no logra desde el 2004. Arsenal, que en 11 días tendrá la final de la Champions ante el PSG, podría conquistar la liga inglesa este martes en el caso de que Manchester City no le gane a Bournemouth. Neymar va al Mundial. La selección de Brasil dio a conocer a sus 26 convocados para el inminente Mundial 2026 a disputarse en Estados Unidos, México y Canadá. En el marco de un multitudinario evento en el Museo do Amanhã de Río de Janeiro y con la presencia de Carlo Ancelotti, se reveló la nómina de futbolistas que irán por el hexacampeonato y se produjo una verdadera explosión popular cuando se escuchó el nombre del actual jugador del Santos.
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0: cuarto día de la semana y Kenia Oz está cantando aquí en la radio. Ruleta rusa, vamos con más despertadores. Este siguiente despertador va para Alejandra. Alejandra, buenos días. Está escuchando Radio Disney. Costó despertar a Alejandra. Reinaldo, te deja programado un despertador. Que la pases hermoso en el día de tu cumpleaños, Alejandra.
1: Estas son las mañanitas que cantaban el rey David a las mujeres bonitas, se los cantaban así. Muy feliz cumpleaños, Alejandra, llegaste a los 20. Espero que estés bien, que sigas con esas energías, con esas ganas de vivir la vida. Espero que tengas un lindo día y que te vaya bien.
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0: se pare es el despertador de Radio Disney. En minutos vamos con un despertador cumpleañero.
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Miénteme, es la canción de Tini María Becerra en Radio Disney. Y una pregunta, ya te diste un paseo por nuestras redes sociales. ¿Qué esperas para navegar por nuestras redes y descubrir todo lo que tenemos para ti? Bueno, ya sabes que a partir de las 9 tienes que estar atento porque en Facebook, en Instagram estaremos compartiendo un poco contigo. Hoy hablamos de los artistas que estarán cantando en el Mundial 2026. Estaremos dándote todos los detalles. Además, date un paseo por nuestras redes porque Tramontina tiene un mensaje especial para mamá. Hay sorpresas con Gracie, con Tini, con Mike Bahía y además te contamos algo que vas a amar junto a Harry Styles. Estamos siguiendo los pasos de donde cantan los Jonas Brothers. Eso y mucho más en nuestras redes sociales, arroba Radio Disney Bo, nos encuentras en Instagram y Radio Disney Bolivia en Facebook. Hablando del mundial, la reina de los mundiales está aquí con Algo Tú. 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

0: 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Gracias a Shakira y BL por dejarnos su música. 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Gracias a Shakira y BL por dejarnos su música. ¿Y sabes qué? 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Gracias a la gotita, todo listo, media hora de música sin cortes. Nos vemos en las redes sociales y luego más despertadores importantes.
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0: Antes cantaba Silvestre Dangond, Luis Miguel, Olivia Rodrigo y muchos artistas. 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Bueno, vamos con más despertadores, vamos con los cumpleañeros hasta la ciudad de Santa Cruz. Aquí está Carmelo Durán, está cumpliendo 37 años. Dice que no tiene planes, Carmelo. ¿Por qué? Porque vamos a hacer planes, pásala bonito con la familia. Bueno, este plan va de parte de Van. Te deja un mensaje especial. Escucha.
1: Disney, un gusto saludar. Mi nombre es Vania. Quiero programar un audio para mi esposo Carmelo Durán. Quisiera programarle, por favor, el tema de Río Roma y desearle lo mejor en el día de su cumpleaños, ¿no? A mi esposito querido. Lo amo mucho. Que cumpla muchísimos años más de vida. Dios me lo bendiga siempre. Y espero estar a su lado por muchísimos años más acompañándolo. Lo amo mucho. Que la pase muy, pero muy feliz al lado de la familia que lo ama tanto. Gracias.
0: A ti, Vania, por dejar programado tu mensaje especial. Vamos hasta la ciudad de Santa Cruz porque está Gloria escuchando Radio Disney. Hoy cumple 26 años, no tiene planes aún. ¿Qué está pasando? Pero dice, sí, voy a estar con la familia. Bien, Gloria, es el plan más importante y especial. Giovanna desde Cotoca se comunicó con nosotros para dejarte un mensaje cumpleañero. Escucha.
2: Hola, buen día Radio Disney, soy Giovanna Boto, les hablo desde Santa Cruz, Cotoca. Gloria, para ti todo lo mejor en este día tan especial. Te deseo que Dios y la Virgencita te bendiga siempre, que tu vida sea de muchos éxitos y tú sabes que te queremos mucho. Besos de tu mamá Llovita. La canción que deseo dedicarle es Mi Niña Bonita.
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1: Luchito, ya está, ya está. Canción para regresar, dice Sebastián Yatra, Belinda, gente de zona. Te acompañamos hoy y te decimos que participes de nuestro concurso. 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

0: La canción de Carlos Rivera. Nosotros tampoco nos despedimos, pero sí te decimos que se viene todos tus éxitos. Se viene buena música, invitaciones a concursos. Yo soy Vera, te acompaño desde las 6 de la mañana con El Despertador. 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Vamos despertando a mamá, que se lo merece también.
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Ahí estabas escuchando Ricky Martin, Tini, Los Ángeles Azules con Vuelve, canción con la que arrancábamos nueva hora en todo el país. Para ti que vas escuchando en este momento, 102.7 La Paz, el Alto Cochabamba, 98.5 en Santa Cruz y 109 en la ciudad de Tarija. ¿Cómo están? ¿Cómo le están pasando? ¿Cómo va su segundo día de la semana? Día martes 19 de mayo del año 2026. Sí, mayo, chicos. Ahí estamos listos para seguir acompañándolos con sus artistas favoritos. Soy Raid y me quedo con ustedes hasta las 14 horas en punto. Tenemos mucho para comentarles a ustedes. Por ejemplo, tenemos función especial para que te vayas al cine, un concurso al cual no te puedes perder. Datos del tiempo para que puedas planificarte tu agenda en lo que resta del día. Y además, cumpleañeros que nunca pueden faltar. Ve preparando a los cumpleañeros de la casa, del trabajo, de los amigos, de la oficina, para que juntos lo celebremos. Y por supuesto, tus mensajes en este 3608-5000. Esto y más hoy en tu radio para que te quedes en todos tus éxitos. Ya mismo recibimos a CNCO con DL. Esto se llama Miami aquí en Radio Disney.

0: Taylor Swift cantando aquí en Radio Disney, haciéndose presente en el listado de todos tus éxitos, mientras tú vas de repente con el celular en la mano, y es el momento perfecto para que puedas reportarte desde cualquier parte del país. 7608-5000 para que nos envíes un mensaje y nos cuentes dónde estás ahora mismo, dónde escuchas Radio Disney, dónde te acompañamos, a la universidad, al trabajo, estás en el negocio, en la oficina escuchándonos con volumen bajo, bueno, en la movilidad de repente mientras vas en el transporte público, en el micro, donde sea que te encuentres, repórtate. 7608-5000. Ahora veremos qué ciudad es la primera en reportarse a través del WhatsApp de Radio Disney. Mientras tanto, hablemos de esas canciones que son declaraciones de amor, que vienen desde el alma. Juanes compuso esta canción en un momento de paz total, lejos del ruido, de la industria. La escribió justamente pensando en su hija recién nacida y sin querer creó una de las declaraciones de amor más honestas del pop latino. Esto se llama Es por ti, a cargo de Juanes. Sube el volumen y canta con nosotros.
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Bruno Mars acompañándonos con I Just Might, la canción con la que estaban llegando tus mensajes a través del 7608-5000. Por acá dice: hola Radio Disney, soy Diana, oyente de la emisora más oída en el mundo, y gracias, muchas bendiciones, dice, a todos en la radio. Quiero hoy felicitarme a mí, es mi cumpleaños número 30 y no quiso decirnos cuánto, pero puso el 3 y unos cuantos puntitos, igual 30 y siempre, ¿te parece? Lo dejamos así. Feliz cumpleaños, dice, estoy muy bendecida porque me despertaron con un gran desayuno en la cama y una linda torta de chocolate. Qué bonito esas sorpresas cumpleañeras. Pero hoy toco trabajar, dice, ir a clases. En la noche estaré con mi hermosa familia y me pueden, por favor, en este momento felicitar. Claro, que tengas lindísimo día, feliz cumpleaños y esperamos que la pases, pero genial, de verdad. No solamente hoy, todos los días de tu vida. ¡Feliz cumple! Acá tenemos a Lore desde Quito, Ecuador. Hola Lore, ¿cómo estás? Como siempre, desde larga distancia. Bueno, acortando la distancia con las canciones que tenemos a través de la música de Radio Disney. Por acá dice: hola, es mi cumpleaños, soy Manuel. Manu, feliz cumpleaños, igual, vamos, los cumpleañeros están pronunciando en este momento, feliz cumple. Y también tenemos a Mónica, como siempre, escuchando la radio con su hija Dana. Gracias, Moni, por tu mensaje. Y por último, acá dice: los escucho desde Brasil, Sao Paulo, mi nombre es Aide, siempre los escucho, solo que primera vez que mando mensaje. Bien, nos encanta que te hayas animado y esperamos que de aquí para adelante, cada vez que quieras, nos envíes los mensajes que desees durante todo el día, ¿te parece? 7608-5000 para que ustedes hagan ese WhatsApp ahora mismo, que se quede pero lleno de mensajes. Mientras tanto, vamos con los fabulosos Cadillacs. Gracias Radio Disney, decía Manuel justamente ahora. Gracias a ti, Manu, que tengas muy buen día. Vamos ahora con los fabulosos Cadillacs y esta canción que nos pone a bailar. Se llama Matador y la escuchas aquí en Radio Disney.

0: top 5 a nivel Latinoamérica del ranking Radio Disney, y eso lo puedes encontrar en nuestra página web. Swim de BTS, la canción que estábamos escuchando ahora mismo y que hace parte del top 5, que lo encuentras en www.radiodisney.com, y ahí también aprovechas para escuchar nuestros podcasts, para enterarte de todas las novedades que tienen tus artistas favoritos, y también escucharnos vía online si estás en el trabajo, si abres la computadora para hacer de repente algo de la universidad, del colegio. Ahí estamos, www.radiodisney.com, mientras vas disfrutando de tu música.
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0: Momento de Abel Pintos con Hielo al Vino, escucha.

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1: 10 de la mañana, 47 minutos en todo el país. Estamos a punto de escuchar Ya No, a cargo de Romina Mazó aquí en Radio Disney. Una canción que viene con mucho sentimiento. 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

0: Las Flores, a cargo de Mau y Ricky, la canción que interpretaban ahora mismo para ti aquí en Radio Disney. 10 de la mañana, 54 minutos en todo el país, y tenemos mucho más para compartir en la próxima hora que no te puedes perder. Ahora mismo vamos a presentarte una de las canciones que son nuevas en nuestra programación para que las puedas pedir las veces que quieras.
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0: Y esta es la canción de la temporada, porque es la canción del mundial a cargo de Shakira y Burna Boy. La Loba ya nos había sorprendido durante todo lo que va del año con esa gira increíble que ha recaudado más de 400 millones de dólares, ¿lo puedes creer? Muchos países, tantos fanáticos disfrutando, y dicen que las mejores canciones nacen de momentos intensos, y justamente el momento intenso que está viviendo Shakira en su vida hace que el éxito sea uno tras otro, y parte de ello es Dai Dai, lo que ahora nos representa a todos, a todo el mundo, con la canción del mundial, junto a Burna Boy, Shakira, Dai Dai.

0: tu radio, disfrutando de mucha buena música.
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0: Eso mismo, y estamos preparados para convocarte ahora mismo a que te comuniques con nosotros.
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0: ¿Quién está listo para pedir esas tres canciones de este día martes? 7608-5000, pónganse en contacto con nosotros ya mismo y nos dicen cuáles son esas tres canciones que van a programar arrancando esta hora en el triple de canciones favoritas de Radio Disney. Simplemente para los que aún no han programado uno, tienen que ser tres canciones de tres artistas diferentes, las que quieras, y aprovecha para enviar saludos, contarnos por qué pides las canciones, mientras tengas una historia. Tus canciones están más cerca de escucharse, así que ya mismo ponte en contacto con nosotros. 7608-5000, mientras vas escuchando tu radio.
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0: Y esa canción puede ser de Miranda. Me gustas tanto, escucha.
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Las Guapas a cargo de Alejandro Sanz, que va cantando para ti mientras te acompaña en esta hora. Y también queremos ahora acompañarte con los datos del tiempo en Radio Disney para que veas qué tan guapa está la temperatura en tu ciudad. Y bueno, si te gusta, ¿no? En la ciudad de La Paz actualmente 12 grados y la máxima para hoy podría alcanzar los 16 grados. Nos vamos a la ciudad de Santa Cruz, donde la temperatura actualmente es de 18 grados y la máxima hoy podría alcanzar los 19 grados. Vamos ahora hasta la ciudad de Cochabamba, actualmente 19 grados y la máxima hoy podría alcanzar los 25 grados. Y por último, en la ciudad de Tarija, actualmente 15 grados y con cielos soleados. La máxima hoy podría alcanzar los 21 grados. Ahí está para que ustedes puedan tomar en cuenta en cuanto a reuniones, salidas, todo lo que tenga que ver con su agenda del día, los datos del tiempo en Radio Disney. Muy importante para que podamos bien planificar lo que vamos a hacer. Y también muy importante para que disfrutemos de nuestra canción favorita que nos da ese clima perfecto ahora mismo mientras vas escuchando tu radio. Esta canción le pertenece a Bon Jovi y se llama Nunca Digas Adiós, para que le des el volumen y disfrutes como siempre de todo lo especial que nos deja este artista en cada una de sus canciones. Vamos a darle todo el volumen mientras estás por la calle, mientras algunos de repente van disfrutando en la casa, otros ahora mismo disfrutando del celular. Bueno, ahí escuchas Bon Jovi, Nunca Digas Adiós.

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3: 11 de la mañana, 20 minutos en todo el país. Estamos a punto de escuchar Carteras Chinas junto a Camilo, Los Ángeles Azules y Elena Rose. Una canción que desafía a cada uno de los artistas a renovarse en el género musical distinto a lo que están acostumbrados. Y hablando de renovarse, siempre nos enseñaron a evitar las manchas, pero hoy entendemos que son parte del camino. Hoy renovamos nuestros sueños y al igual que ellos, Homo se renueva con nueva imagen, pero manteniendo su esencia y el mismo poder para remover las manchas con el menor esfuerzo y sin la necesidad de refregar tanto. Homo, nueva imagen, mismo poder.
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Los Ángeles Azules. 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

Aquí en Radio Disney acompañándote en este momento y para que puedas tener siempre tu canción favorita. 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Si ya la tenías, solamente dale el volumen para que escuches la siguiente canción. Vamos con esta canción de Irene Cara, Flash Dance. What a Feeling, para que des todo el volumen en este momento y te pongas a bailar con esta canción que seguramente la vas a reconocer, pero al instante. Una canción que ganó el Oscar, el Globo de Oro y el Grammy en el mismo año, pero su mayor logro fue otro. Hizo que millones de chicas pusieran una silla en un centro de su cuarto y creyeran que podían, pero con todo. Así es, eso es Flashdance, para que le des el volumen y te sientas poderosa con esta canción, un clásico en Radio Disney.

0: Fade, cambiaré la canción que nos regalaban mientras estábamos alistando el triple de canciones favoritas para este día martes, que está a cargo de Nayeli, a quien le damos un aplauso. Nayeli, cuéntanos cuáles son esas canciones que quieres escuchar hoy.
1: Buenos días, Radio Disney. Soy Nayeli. Quisiese pedir mi triple de canciones favoritas. Okay. Son Canción para regresar de Sebastián Yatra, Pray Against the Love de Trueno. Excelente. Y de Britney Spears. Hey. Muchas gracias.
0: Gracias a ti por haberte puesto en contacto con nosotros. Buenas canciones y excelentes artistas que has elegido. Arrancamos ya mismo con tu triple de canciones favoritas.
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qué buen triple de canciones, Nayeli, que nos estabas dando aquí en Radio Disney. Gracias por haberte, bueno, haber llegado rápido a programar el triple de canciones. Porque ya sabes que todos los días lo solicitamos y la persona que llega corriendo a tomar el celular es la que logra que de repente escuchemos esa historia, esas canciones, esa combinación y tengamos listo aquí su triple en Radio Disney. Así que a los que se quedaron a punto de programarlo, no se preocupen, ya tendrán su oportunidad. Ahora vamos con esta canción, bajamos un poco la energía para escuchar esta conexión que nos trae Natalia Jiménez, una voz que no pedía permiso. Con esta canción, la quinta estación le hablaba directo al corazón de quien alguna vez podríamos decir que quiso más de lo que le daban, y eso era prácticamente en todo el mundo, y eso es lo que nos trae la quinta estación, para que te acuerdes esa versión junto a Natalia Jiménez. A veces

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7: 11 de la mañana, 53 minutos en todo el país y estamos a punto de escuchar a Bruno Mars con Risky Doll aquí en Radio Disney para darnos un momento especial. Pero también hablemos de esos momentos inolvidables. 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

0: Morán en Vámonos de Aquí. Lo que no se acaba nunca es la música en Radio Disney. Por eso estamos a punto de embarcarnos en 30 minutos de música sin cortes ni interrupciones en todo el país. El Expreso de Radio Disney. Y al regresar tenemos tus mensajes y mucho más que nos dejas en el 7608-5000. Ahora mismo nos embarcamos en el Expreso de tu radio.
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1: ¿Qué te parecieron los 30 minutos de música sin cortes ni interrupciones en todo el país? Ese era el expreso de Radio Disney que llega como siempre recargado con tus artistas favoritos aquí en 102.7 La Paz, el Alto Cochabamba, 98.5 en Santa Cruz y 109 en la ciudad de Tarija. Lo que también iba llegando mientras tanto eran tus mensajes a través de nuestro WhatsApp 7608-5000. Ahí está el número, 7608-5000, nuestro número de WhatsApp. Y vamos a aprovechar a saludarte con nosotros por acá, Lorena. Los escucho desde Tarija, dice, estamos almorzando en familia, saludos, un abrazo para la chura Tarija, buen provecho para todas las personas que nos van escuchando mientras van almorzando. Acá dice Radio Disney, en el trabajo, este horario continuo, dice, y ustedes son mi compañía, gracias, atentamente Roberto de Cochabamba, vamos Roberto, arriba, queremos acompañarte siempre. Por acá dice, los escucho desde el transporte público en Santa Cruz, estoy de ida a mi universidad, me encantaron los 30 minutos de música sin cortes. Saludos atentamente, Ángela. Gracias, Ángela. Estaban hechos especialmente para ti. Por acá dice Erlan de Potosí. Los escucho por la app. Saludos a mis colegas Juan y Felipe. Gracias, Erlan, por tu mensaje. Y por último tenemos a Mariluz haciendo su tarea mientras va escuchando Radio Disney. Gracias por sintonizarnos. Gracias por elegirnos mientras vamos avanzando en este día maravilloso. Segundo día de la semana en el cual seguramente algunos también están preparándose para retomar la agenda. Otros recién para comer. Cada uno con su agenda que tiene, por supuesto, preparada para este día, pero siempre acompañados por muy buena música. Y atentos con la siguiente canción, porque estamos listos para escuchar a Erasure con este clásico. Hablemos de Erasure, que llegó con Colores Imposibles, vestuario teatral, podríamos hablar un poco también de lo que traía justamente en esta época, y algo que quizás era en el año 1988, algo del pop, que ser diferente no era un defecto, era exactamente un punto convencional para todos. Y justamente Erasure rompía con todo eso. Aquí está esta canción que se llama Amo Odiarte.

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17: 12 del mediodía, 40 minutos en todo el país. Estamos a punto de escuchar Que Me Quiera Más junto a Marc Anthony. 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

Cárcel en las voces de Morada aquí en Radio Disney mientras vamos avanzando 12:47 en todo el país. Para quienes van terminando de almorzar, para quienes aún están ahí de repente haciendo un espacio entre el trabajo, reencontrándose con la familia para poder compartir un momento, y algunos pensando en ese detalle especial que van a hacer mañana para su persona favorita. Nosotros tenemos una buena opción: el despertador de Radio Disney. Cada mañana te ayudamos a que despiertes a esa persona con una canción, con un mensaje, que sea un despertar diferente. 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A la hora que tú nos indiques, a esa hora le llamamos a la persona que tú nos indiques. 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Programa ya tu despertador mientras escuchamos a Westlife con Uptown Girl.

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0: Los Ángeles Azules junto a Ricky Martin envuelve la canción con la que estábamos abriendo nueva hora en todo el país. Para ti que sigues sintonizando 102.7 La Paz, el Alto Cochabamba, 98.5 en Santa Cruz y 109 que nos escuchas en la ciudad de Tarija.
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0: a través de Radio Disney. Y vamos a invitarte en este momento a que puedas darte un paseo por nuestras redes si estabas aprovechando para descansar después del almuerzo, si estabas ahí de repente con el celular en la mano. Te invitamos a que pases a ver todo lo que tenemos para ti en arroba Radio Disney Bo de Instagram y en Facebook Radio Disney Bolivia para que compartas, comentes y reacciones a todo lo que más te guste. 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Ve ya mismo a buscarlo mientras continuamos con más buena música en esta hora. Está listo Ed Sheeran con esto que se llama Así Sam para subirnos el ánimo si es que estaba bajando un poco. Arriba de nuevo con esta canción, Así Sam.

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Music Session 066. Bizarrap junto a Daddy Yankee. Vas escuchando aquí en todos tus éxitos de Radio Disney. 13 horas 14 minutos en todo el país. ¿Qué tal estás pasando? Nosotros, genial. Vamos retomando ya esta parte del día en la cual vamos regresando al trabajo, algunos a los estudios, otros al negocio. A quienes tienen el día libre, pues fantástico. Felicidades. Ahí estamos igual para acompañarlos con su música favorita. Mientras tanto, tus artistas siguen llegando para ti. 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Vamos con más canciones y esta vez un clásico que pertenece a Ace of Base. Verano Cruel se llama para que le des el volumen y de repente te transportes a esta época. Estás en la radio que te llega. 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
1: 13:20 en todo el país y seguimos compartiendo mucha buena música de tus artistas favoritos. Ya está lista Kenia Oz y también Bruno Mars. 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

0: I Just May a cargo de Bruno Mars. Buena canción para anunciarte algo muy bueno también. 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

0: 6 de febrero para ti que vas en este momento escuchando Radio Disney y disfrutando de la buena música en este día martes, segundo día de la semana, y que por supuesto queremos acompañarte en todo momento, pero también queremos que te reportes. Ahí está habilitado nuestro WhatsApp 7608-5000 para que nos envíes todos los mensajes que quieras mientras vamos avanzando en esta hora. Gracias por estar atento a la radio, gracias por enviarnos mensajes, por contarnos en cada momento lo que va sucediendo, y así estamos avanzando en este día martes para ti que vas en este momento seguramente en el transporte público, en el micro, en el trufi, algunos en el teleférico, en la ciudad de La Paz, a quienes están de repente en un taxi escuchándonos, bien atentos, vamos con más buena música. Es el turno de Taylor Swift con esto que se llama Opalai, presente para que le des todo el volumen y lo escuches en tu radio.
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0: Vamos la hora junto a Karol G, Diego Torres y un buen clásico a cargo de Queen. No te despegues.
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0: Intuición a cargo de Diego Torres aquí en Radio Disney, casi terminando esta hora en todo el país. Solamente 6 minutos nos separan de las 14 horas en todo el país. Ya se viene Janet con Solo las que te gustan. Soy Raíd y es un placer acompañarte aquí en 102.7 La Paz, el Alto Cochabamba, 98.5 Santa Cruz y 109 que nos escuchas en la ciudad de Tarija. Vamos ahora a invitarte a que tengas un buen resto de jornada y que sigas disfrutando de tus artistas favoritos.
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0: escuché aquí en el grupo que decían, Jenny ya se hizo 50 TikTok con esta canción. No, no fueron tantos. Lo que pasa es que esta canción te contagia tanta alegría, ¿no es cierto? ¿O no? ¿Tú cuántos TikToks ya hiciste con la canción La Mini Mini Mini de La Villa de Ryan Castro? Eso es lo que nos vas a comentar en el transcurso del programa. Vamos a conversar. ¿Qué tal está tu día? ¿Qué tal este segundo día de la semana? Nosotros estamos arrancando con muchas ganas, ¿eh? Como siempre. Aquí hay energía de la buena que se transmite para darte a conocer lo que vamos a vivir hoy en el programa. Línea de aire. ¡Qué bien! Vamos a conversar con nuestros oyentes.
1: ¡Eso!
0: Hoy día, ¿qué emoji nos van a dejar? Ya Will va a pensar en qué emoji nos va a dejar el oyente para que nosotros llamemos y así podamos conversar en nuestra línea de aire. ¿Quién está de cumpleaños? ¡Sam Smith está de cumpleaños, chicos! Ya te vamos a comentar datos curiosos e interesantes para que sigas conociendo de tus artistas y del cumpleañero. Y por otro lado, tengo que comentarte, dicen por ahí que las personas que escriben a mano no es que sean anticuadas, sino que eso les ayuda, o aquellas personas que ya escriben siempre con la mano, a mano mejor, no con la mano, a mano, sí, utilizan el lapicerito, cuadernito, son personas que analizan, su cerebro está analizando 10 de 10, resumen bien y retienen información. ¡Oy, oy, oy! Esa es una alerta, chicos, por favor, dejemos el teléfono por un momento. Consígame una libreta, lapicero, porque desde hoy voy a escribir a mano con esta información. Ya te voy a comentar más detalles. Buenas tardes.

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Radio Disney, 2:14. Nos apuntamos por un clasiquito, ¿qué dices, eh? Como siempre a esta hora, regalándote esos clásicos que nos hacen viajar en el tiempo. Es por eso que ahora nos vamos a ir hasta 1995. Este es el primer sencillo de su sexto álbum de estudio de la banda, Bon Jovi. A continuación vamos a escuchar una de las baladas de rock más icónicas que tiene este grupo. Además, recordemos que esta canción también tuvo una adaptación oficial en castellano titulada Como Yo Nadie Te ha Amado, la cual se incluyó como un extra en el mercado latinoamericano. Uy, esta no es una canción de amor. Bon Jovi.

0: Bueno, ¿qué tal? Soy Luis Fonsi y en minutos voy a cantar para ti. No te muevas, de Radio Disney.
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Carlos Vives presente aquí en Radio Disney. Pregunta, porque esta canción siento que podría ser la ideal para un martes por la tarde, para que te suba los ánimos. Pero si yo te digo cuál es tu canción top de este momento, ¿qué me responderías? Ay, no, es que yo tengo una lista como unas 5 o 6. Y las que están en las redes sociales también están buenísimas. ¿Ya viste nuestro post? Está ahí la pregunta justamente. ¿Cuál es tu canción top del momento? ¿Está Ricky Martin con Tini con Los Ángeles Azules? Puede ser, claro que sí. También, ay, lo tenemos a Luciano Pereyra. Uy, la nueva canción de María Becerra, la nena de Argentina, también está buenísima. O quizás la canción del mundial puede ser de Shakira. Quizás esa es la canción o tu canción top del momento. Choca, dice Micaela. Sí, podría ser, es buenísima. Coméntanos, pero para eso nos vas a comentar en nuestra línea de aire que ya está habilitada para ti. Pulgarcito arriba, envíanos tu emoji de pulgarcito arriba y es la señal para que nosotros vayamos rápidamente a llamarte y para que nos cuentes cuál es tu canción top de este día. ¿Te parece? Entonces, al 7608-5000 nos vas a dejar tu emoji de pulgarcito arriba. Y esa es la señal para que nosotros te llamemos y conversemos en nuestra línea de aire. Luis Fonsi.

0: y vas a amar la canción que tenemos dentro de minutos. Te va a hacer viajar, pero en un tren al sur.
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1: Para todos esos amores que dicen ser perdidos y para todos esos que no pudieron ser. Esto dice así.

y Ulises Bueno aquí en Radio Disney. Bueno, buenísimo lo que se nos viene a continuación. Datitos de esta canción para que tú reconozcas cuál es. Yo creo que con el adelanto que te di hace rato, yo creo que ya sabes, ¿no? Pero bueno, aquí te va, ¿eh? Canción casi que no iba a ser un single. ¿Por qué? Cuando salió el álbum Corazones en 1990, esta canción no era la apuesta principal, pero con el tiempo se convirtió en una de las canciones más queridas y reconocidas de esta banda en toda Latinoamérica. Está inspirada en aquellos viajes que uno da en tren. En tren, pero en Chile, ¿eh? Porque la letra transmite justamente esta nostalgia, la libertad que hizo la canción, que además inspire a aquellos antiguos viajeros. Pero esos viajes que se hacían en ferroviarios al sur de Chile, algo muy popular antes de que muchas líneas dejaran de funcionar. Ya sabes de qué te estoy hablando, ¿no es cierto? El video justamente muestra esos paisajes, estaciones auténticas en tren, reforzando así ese ambiente melancólico y bastante romántico que hizo famosa a esta canción. Hoy es considerada uno de los clips clásicos del rock latino. Sí, Los Prisioneros. Tren al sur.

0: cantando Tu Cárcel aquí en Radio Disney, iniciando una nueva hora en todo el país. Nueva hora que nos dice que a continuación vamos a tener dúo perfecto. ¡Ay, ay, ay! Esto está buenísimo. ¿Qué será lo que va a elegir la audiencia? ¿Qué es lo que quieren escuchar? Bueno, vamos a comenzar con el dúo perfecto. ¡Ay, ay, ay! Primera parte del dúo perfecto. En la opción número uno tenemos música tropical. ¡Bien! ¿Ya están listos con sus celulares, chicos? Al WhatsApp 7608-5000 para que empiecen a votar y ustedes digan. Opción uno, con mucha cucumbia.
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0: Nos vamos a poner en modo enamorada con Paola Villarruel.
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0: si te gusta la opción número uno, dices,
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0: quiero la opción número uno porque estamos en modo cucumbia.

dónde están las enamoradas. O los enamorados, ¿por qué no? ¿De quién va acompañada esta canción? Ay, ay, ay.

0: Agarren esos celulares, pero solamente para enviarnos audios a nosotros, ¿eh? Cuidado, cuidado de que le esté enviando a la persona equivocada, porque ya le nació ahí la fuerza para hacerlo y decirle...
1: 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Así como el que te dio la...
0: Tranquilo, tranquilo, tranquilo.
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0: A nosotros nos tiene que enviar el audio, no se vaya a equivocar, ¿eh? 76085000, usted dice, quiero este dúo perfecto de Cucucumbia. Opción número 1111111.
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0: Por la opción número 2, ya fue mucho, ya fue mucho.
2: En Radio Disney.
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0: Ay, ay, ay.
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0: Está fuerte también la opción número 2.
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0: ¡Detente!
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0: corazones. Todavía laten, ¿no ves? Y usted que creía que ya no latía, pero con esta opción, la 2 late. Así que a pedir y a votar por su dúo perfecto.
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cantando para ti en Radio Disney 98.5 en Santa Cruz, 102.7 en La Paz, El Alto y Cochabamba, 109 en Tarija. Y después de escuchar esta canción que a ti te gusta, te encanta, ¿qué te parece un dúo? Ya está listo, dentro de minutos nada más, las canciones que tú eliges. Así que si quieres agregar algún voto más de tu familia para que sigan sumando, no sé, para el voto, o mejor dicho, para la opción 1 o la 2 es la que más te gustó, tú decides. Comunícate con nosotros. Pero antes del dúo, tenemos a Alejandro Sanz, que está listo para cantarle a todas las guapas.

0: Ángeles Azules. Bueno, chicos, ahora sí, sus votos ya nos llegaron. Pero ¿quién ganó? Vamos a saberlo. Hola, hola.
1: Hola, Radio Disney.
0: ¿Qué tal?
1: Me llamo Roberto Ignacio y comunico desde la ciudad de La Paz. Y quisiera votar por la opción número 2.
0: Bien.
2: Hola, Radio Disney, soy Fernando. Hola, les hablo de la ciudad de Cochabamba y voto por la opción 1.
0: Oh.
3: Hola, Radio Disney, y la opción para el día de hoy es la número 2. Soy Cintia Pérez y vengo de la ciudad de La Paz.
0: ¡Ah! Oh, ¡ganó la 2! ¡Detente! Que se viene tu dúo.
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Cántala, cántala, cántala, cántala. Súbete, súbete, súbete. Piso 21. ¡Qué buen dúo perfecto! Elige bien, como siempre, nuestra audiencia, con todo, en este segundo día de la semana. Y así vamos a continuar. Porque ella no puede faltar en nuestra lista para que disfrutemos esta canción. Aquí está Kazu. Y esto es Con Otra en Radio Disney.

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4: Está lista Yaritza y su esencia junto a Rosalía para cantarnos La Perla. 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

0: Perdonarte para qué, Los Ángeles Azules en Radio Disney. Momento de escuchar música sin cortes, música sin interrupción. Y luego tenemos al cumpleañero de este martes 19. ¿Quién de tus artistas favoritos? Ya te lo vamos a comentar. Celebramos y también tú le dejas felicitaciones. Ya te contamos luego de la música sin interrupción. 4 de la tarde en Bolivia.
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1: 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Vamos a hablar de los cumpleañeros, donde andan los fanáticos de Sam Smith, el artista que hoy está de cumpleaños, 19 de mayo, en el mes de mamá. Pero él nació en 1992. Él es de Londres, Inglaterra. ¿Cuántos años está cumpliendo? 34 años. Ahí está. Tienes que pasar a dejarle tus felicitaciones al artista que, por cierto, fue ganador de un Oscar y un Globo de Oro. Fanáticos, ustedes tienen que dejar en este momento, no solo en las redes sociales, también nos pueden enviar sus audios diciéndonos cuál es la canción que más te gusta de Sam Smith para que continuemos la celebración del artista que tiene múltiples premios, como también el Grammy, consolidándose como una de las voces más reconocidas del pop y del soul actual. ¿Qué te parece? Bueno, si hablamos de Sam Smith, pues aquí te regalamos una de las canciones para continuar esta celebración en tu radio, Radio Disney.

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0: ahí estaban cantando Bruno Mars aquí en Radio Disney. ¿Sabes que yo estaba pensando y contando? Si a mí me regalan 4 entradas para ir al cine, ¿a quién llevaría? ¿A quién, con quién iría? Es que depende de la película, ¿no es cierto? Sí. Si es la función especial, por ejemplo, de Star Wars, de The Mandalorian and Grogu, ¿a quién llevaría esta película? Lo llevaría a Will. Sí, iría con usted. Ya iría con Sebastián también. ¿Iría conmigo, Sebastián?
1: Claro que sí.
0: No, ¿qué me dijo? No. ¿Iría conmigo?
1: Sí, obvio.
0: Ya. ¿Will?
2: También.
0: Ya somos 3. 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
1: ¿Listos para Gaby Ferreira? Ya está en tu radio para cantar pa' siempre. 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

0: Iniciamos una nueva hora. Esta es tu casa, nena. Cantaba para ti, Capo, aquí en Radio Disney 98.5 en Santa Cruz. 102.7 en La Paz, El Alto y Cochabamba, sin 9 en Tarija. Felices de acompañarte, de estar contigo en esta tarde y decirte que así queremos, que como las tardes son maravillosas, que tu despertar también lo sea. Con tu canción favorita, con una dedicación. Cuando Radio Disney te llama y te dice a levantarse, princesa, que el día comenzó para ti. O al caballero cuando le decimos vamos arriba, que este día comienza con ganas para ti. Tómate el cafecito caliente y sal a disfrutar del día y de todo lo que vayas a hacer. Ay, ay, ay, son lindas las mañanas así. Vamos a programar el despertador, por favor. Sí. ¿A quién vamos a programárselo? Eso es lo que tú nos vas a decir. A través de un mensaje de voz al 76085000 nos vas a dejar tu nombre, el nombre de la persona a quien vamos a despertar, seguido de la hora a la que quieres que despertemos a esa persona especial. También nos tienes que decir la canción que le vas a dedicar. Ya sabes que el número de teléfono lo tienes que dejar porque nosotros llamamos y le damos a conocer la buena noticia de que hay un despertador programado y que tiene que escucharlo. Tú también puedes programarte tu despertador, por cierto, ¿eh? También se puede. Y la canción, sí, la canción que quieres dedicarle, y si quieres dejar algún mensaje en especial, lo agregas, lo que tú quieras decirle para que comience un nuevo día con ganas. ¿Listo? 76085000 para que programes el despertador de Radio Disney.
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0: Geniaos.

0: voy a decir la canción como lo dice Trueno, por unas llantas. ¡Me encanta! Ahí estaba, cantando para ti en tu radio. Hola, José Miguel, tu canción favorita, ¡qué bueno! Te mandamos un saludo muy especial hasta Tarija. Hola, Belén, saludos en la ciudad de Santa Cruz. Linda tarde en la zona de la Ramada Antigua por la Grigotá. Nos está escuchando, un saludo muy especial también para ti, para todas las chicas que están trabajando en la tienda, ¿sí? Abrazo fuerte para ustedes. Están en el sector, dice, de donde venden todo a 5. Ahí, de ahí somos, ¿no, Will? De ahí somos. Vámonos, tenemos, tenemos un pedido especial. Buenísimo, hola.
1: Hola, yo quisiera pedir la canción, la del proceso de Grupo Frontera y Manuel Turizo. Y enviarle un saludo a mi papá Schneider, que está de camino al Chapare ahora mismo.

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Lo más reciente de tus artistas, prepárense para lo que viene a continuación. Ella nunca se limita a un solo camino, sigue evolucionando creativamente, sin perder la conexión con sus raíces. ¿De quién les estoy hablando? Becky G nos trae una nueva canción, la superestrella global, presenta este nuevo single impulsada por un hook muy, pero muy pegajoso. Coro irresistible, que además muestra ahí la facilidad con la que Becky G sigue navegando entre el español y el inglés. Escuchemos entonces esta energía fresca, divertida y totalmente auténtica con esta canción. Se llama Epa, aquí en tu radio, Radio Disney.

0: No para. ¡Ay! 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

0: Contentos de estar contigo. Bonito martes, que esta tarde la sigas disfrutando y la noche también con tu radio.
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0: ¿qué tal? ¿Cómo están? Muy buenas tardes. Aquí les habla Javier y estamos listos y preparados para pasarla increíble con toda la música de tus artistas favoritos a través de 102.7 en la ciudad de La Paz, el Alto y Cochabamba, 98.5 Santa Cruz y 109 Tarija. Hoy tenemos deporte gracias a ESPN. También celebramos el Día Mundial del Médico de Familia. Te vamos a contar esto más adelante. También tenemos algunas curiosidades y mucho más aquí en
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Runaway, Lady Gaga está aquí en Radio Disney con esta canción que tiene mucho, pero mucho ritmo. Y con esta canción tenemos que decirte algo. Es momento de que te comuniques con nosotros a través de nuestro número de WhatsApp 76085000 para que nos cuentes algo en los días, cómo lo estás pasando, qué es lo que estás haciendo en este preciso momento. Hoy tal vez alguien está de cumpleaños, vamos a felicitarlo. O tal vez quieres dejarle unas palabras a esa persona con quien cumples algún aniversario. O simplemente si estás en el trabajo les mandas saludos a los hijos. Y los hijos si están en casa les mandan un saludo a los papás que están en el trabajo, ¿ok? Te estamos esperando. Mientras tanto, tenemos más música. Es el turno de Bizarrap y J Balvin, que están listos con esta canción. Increíble, ¿verdad? Music Sessions número 62, y las disfrutas aquí en Bonus.

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of the World, Miley Cyrus, está aquí en Radio Disney. 6:28 p.m. Seguimos pasándola muy bien. Nos encanta acompañarte mientras estás realizando algunas cosas por ahí. Tal vez te encuentras en una panadería, te encuentras en un salón de belleza, en una estación de servicio, estás conduciendo en el transporte público, o tal vez te encuentras ahí con los amigos en un pequeño receso de la universidad. A continuación vamos a escuchar una canción que, por cierto, la versión original fue lanzada el año 1998 de su álbum Vuélvete. Estamos hablando de Ricky Martin, que se juntó con Los Ángeles Azules, con Tini, para traerte esta versión para este 2026 de Vuelve, y la disfrutas aquí en Bonus Track.

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0: Fin, BTS no podían faltar aquí en Radio Disney. Ahora es momento de hablarles de deportes.
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0: Y comenzamos con Bolivia, martes de copas, pero todo fuera de Bolivia por Libertadores. Always Ready enfrenta a Mirasol y este encuentro que originalmente debía jugarse en El Alto, ahora se disputará en Asunción debido a la decisión que tomó la Conmebol por los conflictos sociales que atraviesa el país. El horario del partido es a las 20 horas, hora boliviana, y corresponde a la penúltima fecha del grupo G de la Copa Libertadores. Uruguay, Montevideo City quiere mantenerse en Sudamericana. Desde las 19 horas, Montevideo City Torque recibirá a Deportivo Riestra en el Estadio Centenario de Uruguay por la fecha 5 del Grupo F de la Copa Sudamericana 2026. Montevideo City Torque lidera el Grupo F con 9 puntos, seguido por Gremio con 7, mientras que Riestra suma 4 y Palestino cierra con 2 unidades. Ahora Arsenal es campeón de la Premier League después de 22 años, gracias al empate del Manchester City en el Bernabéu por 1-1. Los Gunners se consagraron campeones sin jugar y volvieron a levantar el trofeo más importante del fútbol inglés, hito que no conseguían desde la temporada 2003 y 2004. 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

Quien te acompaña es Pablo Alborán con esta canción que tiene mucho ritmo, si quisieras, si la escuchaste aquí en Bonus Track. Ahora presten atención porque es momento de presentarles una nueva canción que ya van a poder programarla a través de los diferentes medios que tenemos aquí en tu radio. ¿Saben de quién se trata? Kevin Jonas lanzó su sencillo Little Things el 15 de mayo del 2026. La canción está dedicada a su esposa Daniel Jonas y marca su segundo tema como solista después de Changing. Esta canción ya la puedes programar, es nueva en la programación de Radio Disney.

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2: Faltan 9 minutos para culminar esta hora y aquí en Radio Disney le estamos pasando muy pero muy bien, acompañados de la música de tus artistas favoritos y también de buenos consejos. 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

0: Pop bien representado por los chicos de Miranda en esta oportunidad, acompañados de Lali, te traían esta canción Yo Te Diré. Y es momento también de media hora de música sin cortes ni interrupciones. Luego te vamos a decir cómo puedes ganarte entradas para la película Star Wars, una función especial para oyentes de Radio Disney. Así que estén muy pendientes.
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1: Ahí estaba media hora de música sin cortes ni interrupciones con todos tus artistas favoritos. ¿Qué tal la pasaron? Increíble, nosotros también. Pero ahora tenemos que contarte esto. Este 21 de mayo llega Star Wars, The Mandalorian and Grogu. El imperio ha caído, pero su sombra sigue presente en cada rincón de la galaxia. En esta nueva entrega, el legendario cazarrecompensas mandaloriano Din Djarin, interpretado por Pedro Pascal, y su joven aprendiz Grogu, se unen en la incipiente Nueva República en una misión que pondrá a prueba todo lo que conocemos de esa galaxia muy, muy lejana. 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
14: Le habla Aide. Quisiera mandar saludos para mi hijita Allison y para Victoria.
15: Hola, Radio Disney. Soy Dani Peña de la ciudad de Santa Cruz y quiero mandar un saludo a mi sobrina Rosiane.
16: Hola, Radio Disney. Mi nombre es María Eugenia. Quiero pedir la canción de Sebastián Yatra, Gente de Zona, canción para regresar.

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1: Seguimos pasándola increíble con toda la música de tus artistas favoritos este segundo día de la semana. Y también tenemos muy buenos consejos para ti. Hay algo que todas las mamás valoran y no se compra: el tiempo juntos. Ese momento para compartir, para conversar, para disfrutar sin apuro. Este día de la madre convierte lo cotidiano en un momento especial. Una comida en familia, un café, una charla que se alarga. Celebra el amor con tiempo de calidad. Tramontina.
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